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0: Las 6 con 12 minutos.
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¿Qué tal, FIFA? Hoy estamos de vuelta en Máxima FM 93.1 contra Cualcos. Vámonos con más en esta transmisión a través de la frecuencia máxima. Oigan, por cierto, público, recuerden, ya se estrenó el nuevo trailer de nada más y nada menos que la odisea de Christopher Nolan, Matt Damon, Tom Holland, Robert Pattinson, Zendaya, Anne Hathaway, Charlize Theron. Bueno, puros pesos pesados, la verdad es que esto me sorprende. Una película con un caso así, hay que ir a verla. Se estrena el 17 de mayo del 2026, público. Ahí está el recordatorio, más música 93.1, Coatzacoalcos, Open Door Mall.

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tal, chavales? Estamos de vuelta en Máxima FM 93.1 hoy en público. Pues bueno, no hablamos ya tanto de... De nada más y nada menos que lo que tiene que ver con el calor y demás, para no sentir tanto calor. Pero bueno, espero que tu tarde, bueno, más bien tu, bueno, ya noche, tarde-noche más bien, esté terminando bien. Yo creo que estos son los días de que comes y te da el mal del porco y quieres dormir, ¿no, público? Vámonos con más contenido, más información a través de la frecuencia máxima del 93.1 Coatzacoalcos. Oigan, la locura, público, BTS... Saluda al ARMY desde la sede presidencial de México. La energía es increíble aquí. Los integrantes del K-Pop BTS se reunieron el día miércoles con la presidenta Claudia Sheinbaum. Yo apenas estoy viendo las imágenes y estuvieron con Claudia Sheinbaum. ¡Wow! ¡Qué loco, eh! Estoy viendo, no sé si la presidenta fue al concierto o al, pero yo creo que va a ir a uno mínimo, ¿no? Espero que no la critiquen. Regresamos, Máxima Radio 93.1 Cuatza.

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¿Qué tal, chavales? Estamos de vuelta en Máxima FM 93.1 Coatzacoalcos Fólicos. Cerramos ahora The Rolling Stones. Incluye cover de Amy Winehouse en su nuevo álbum Foreign Tanks, que el 32º disco de los Rolling Stones, liderado esta semana con dos sencillos, Into the Stars y Roar and Twisted. El álbum anuncia sorpresas como la participación del ingeniero Paul McCartney, con quien ya compartieron Hackney Diamonds, Robert Smith de The Cure y compañía. Publicó ahora, han revelado que el setlist del disco programado para el próximo verano, grabaron un cover de Amy Winehouse. Ahí está el dato entonces, con nada más y nada menos la británica, que si no me equivoco falleció en 2011 y tenía 28 años, público. Así que bueno, vamos a esperar para ver qué tema o qué canción van a incluir en nada más y nada menos que en el nuevo álbum, un cover de Amy Winehouse. Ah, qué bonito detalle, ¿no, público? Oigan, nos vamos. Me encantó estar con ustedes. Pásenle muy bien. Te voy a dejar con más música. Lo que suena es Rose de The Chainsmokers. Y después de esta canción mando la señal con María Férez, porque va a transmitir en vivos de Casino Palace. Que tengas un fin de semana maravilloso. Vic Dalton al aire. Chao, chao. Bye, bye, bye, bye. Muy buenas noches. Chao, chao. Bye, bye.

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2: Las 6 con 59 minutos.
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6: Tres hombres, una hazaña. Solo 3 personas han ganado el torneo como jugadores y también desde el banquillo. Mario Zagallo con Brasil, jugador de 1958 y 1962, entrenador en 1970. Franz Beckenbauer con Alemania, jugador en 1974, técnico en 1990. Y Didier Deschamps en Francia, jugador en 1998, entrenador en 2018. El fútbol también premia a los estrategas totales.

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2: Máxima 93.1. ¡Yay! ¡Qué emoción! Les dije en la mañana que hoy iba a andar en calle, que hoy iba a andar en Casino Palace. Estoy bien emocionada. Nicole está conmigo esta tarde. Te voy a contar que estoy súper nerviosa porque acabo de cumplir los 18 años. Entonces en la entrada yo dije, pero no me van a dejar pasar. Y después dije, no, ya me dejan pasar, ya soy adulta. Entonces para todos los mayores de edad que se acerquen, específicamente en este momento, las mamás, porque va a haber algo súper increíble. Primero, antes que nada, hola, ¿cómo estás? Buenas noches.
3: Hola, muy buenas noches. Los saluda aquí desde Casino Palace, Nicole. Este lugar es increíble. Si ustedes quieren buscar una noche, mañana, tarde de diversión, este es el lugar ideal. 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
1: 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Esto es Máxima 93.1, estamos comenzando.

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10: Máxima 93.1, estamos de regreso. 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
10: Perfecto, muchísimas gracias. 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Porque pues nunca he estado, para que nos lo platiques todo, a lo mejor a esas mamás adultas que siempre han tenido como la espinilla de venir al casino y todavía no se han atrevido, para que de una vez los hagan. 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Esto es Máxima 93.1.

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1: Máxima 93.1, estamos de regreso y bueno, mientras estamos esperando a que los clientes y las personas vengan a disfrutar desde hoy el Día de las Mamis aquí en Casino Palace, vamos a platicar acerca de qué otras cosas podemos encontrar. 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
1: 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Así que están todos invitados y nosotros ya nos encontramos aquí, aprovechamos y nos tomamos la foto y en una de esas les doy buenas vibras. Si pierden, no me echen a mí la culpa. Continuamos, esto es Máxima 93.1, abre tu mente.

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1: Máxima 93.1. Estamos de regreso. 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
1: 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Continuamos con más, no se vayan a despegar. Esto es Máxima 93.1, abre tu mente.

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1: Máxima 93.1, estamos de regreso. Hay muchas cosas importantes. Uno, me acaban de informar que, como estamos platicando y yo ando presumiendo acá de que el desayuno buffet es lo máximo, me dijeron: María, está bien, te autorizamos que durante la semana regales accesos para que vengas, o más bien vales para que venga la gente a disfrutar del desayuno buffet. Así que tienen que estar pendientes. De ahí, se acaba de revelar el line-up oficial de la ceremonia de apertura del Mundial. Les voy a platicar súper rápido: Los Ángeles Azules, Lila Downs, Maná, Danny Ocean y Tila. Ahora, la verdad es que ojalá y ninguno de mis amigos se ofendan, pero es que ¿cómo les gusta ver el Mundial en el calor? Yo por eso no puedo estar 2 minutos allá afuera, siento que yo ya me derretí. Entonces, un lugar donde yo pueda estar con clima, donde me puedan estar consintiendo, donde esté la pantalla gigante y me platicas, Nicole, que el Mundial lo vamos a poder ver y además vamos a poder apostar aquí en Casino Palace.
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1: 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Continuamos, esto es Máxima 93.1, transmitiendo desde Casino Palace en el malecón de Coatzacoalcos.

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1: Máxima 93.1, estamos de regreso y lamentablemente el tiempo se nos ha terminado. 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Y les recordamos que el domingo se celebra Aquí a Mamá. Repítenoslo todo, Nicole, por favor.
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1: 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Y ahora sí, ya no me alargo más. A nombre de todo el Casino Palace y de Máxima 93.1, pero ya me toca decirles ¡Aqua!

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14: Las 7:59.

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8: Las 9 en punto.

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0: Las 10 en punto.

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1: Las 11 con un minuto.

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5: Las 6 con 56 minutos.
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8: El guardián que subió al podio. En 2002, el portero alemán Oliver Kahn fue elegido el mejor arquero de la competición y además ganó el Balón de Plata como segundo mejor jugador del torneo. Un guardameta en el podio. Eso no se ve todos los días.

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6: Las 7 con 56 minutos.
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6: Las 8 con 58 minutos.
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9: Dos balones de oro en la misma historia. El premio al jugador del torneo existe desde 1982. Nadie lo ha ganado dos veces, excepto Lionel Messi. Lo obtuvo en 2014 y volvió a ganarlo en 2022. Un logro que parece hecho para las leyendas.

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7: Las 9 con 58 minutos.
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2: Las 10 con 59 minutos.
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1: Máxima 93.1, estamos de regreso y recuerda que estamos transmitiendo totalmente en vivo desde Fort Cuatza. Un saludo para todos los que están pasando, recuerden hacer pip, pip, pip, pip para que sepamos que están escuchando. 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
1: 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Continuamos, esto es Máxima 93.1, abre tu mente.
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2: 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Así que no se despeguen para enterarse de más, esto es Máxima 93.1, abre tu mente.

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1: Máxima 93.1, estamos de regreso y estamos bien emocionados. 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
1: 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Esto es Máxima 93.1. ¡Yay! 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
2: Máxima 93.1 y mandamos saludos hasta Paola. La verdad es que no sé exactamente en qué parte de la empresa está Paola, pero saluditos. Para que ustedes puedan mandar su mensaje para los seminuevos, en dado caso de que ustedes ahorita digan, Marie, la verdad es que yo no puedo ir, o entre semana, cuando estoy en el trabajo, no tengo nada que hacer. Me gustaría que me mandaran el catálogo. En unos minutos más les vamos a dar el número. Pero antes, ya que estamos hablando de los seminuevos, ¿cómo le podemos hacer? ¿O cuáles son las unidades? ¿Qué es? ¿Cómo funcionan los seminuevos aquí en Ford Cuarta?
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2: 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Continuamos, esto es Máxima 93.1, abre tu mente.

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1: 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Y por el momento ya me toca decir ¡Ogba!

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7: Las 11 con 57 minutos.
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14: ¡Hey! Bienvenidos a la cuenta regresiva más importante de la radio. Estás en las 10 máximas a través de Máxima FM. Soy Lucy Mendoza y hoy tenemos un recorrido de lujo por las canciones que están dominando el mundo. Hablaremos de artistas tendencias, de conciertos para el próximo año y un artista que repite canciones en este conteo. ¿Estás listo? ¡Comenzamos las 10 máximas! ¡Bienvenidos!
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14: Abrimos el conteo con el rey del Tropical House, Kygo. Este noruego no descansa y nos trae Save My Love. ¿Sabías que Kygo es uno de los artistas que más rápido alcanzó los 1,000,000,000 de reproducciones en Spotify? Y todo con canciones como Firestone, Stole the Show y la colaboración con Selena Gomez llamada It Did Me. Pero una canción que va volando para llegar a estas cifras es Save My Love. Lo que hace especial a este track es que mantiene esa esencia veraniega, pero con un toque mucho más maduro en la producción. Kygo sigue demostrando que no necesita seguir tendencias, él las crea. Quedándose a un puesto de abandonar las 10 máximas, tenemos a Kygo con Save My Love.

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1: En el noveno puesto tenemos una colaboración que está incendiando los festivales, donde Mike Williams se une a Brock en Illusion. Mike es conocido como uno de los pioneros del Future Bounce y aquí se nota esa energía. Pero un dato curioso de Mike es que empezó a tocar el piano a los 4 años. ¡Wow! Toda una vida dedicada a la música. Este tema ha sido un track muy buscado en sus últimas presentaciones y tanto así que lo tenemos aquí, en el noveno lugar de las 10 máximas de la semana.
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1: Llegamos al puesto número 8 y el fenómeno global no podía faltar. Los chicos de BTS nos ponen a vibrar con Swim. Aunque algunos integrantes han estado enfocados en sus proyectos individuales y deberes civiles, BTS no se detiene. Swim ha destacado por su sonido refrescante, muy diferente al K-pop tradicional, tirándose más al R&B contemporáneo. Estos chicos han estado en tendencia en los últimos días, ya que hay que recordar que están en medio de una serie de conciertos en nuestro país, donde su última presentación será el día de mañana en el Estadio GNP en Ciudad de México. Pero no fue todo, ya que la presidenta de México mencionó que el próximo año visitarían de nuevo nuestro país. Esta noticia sin duda le encantará a todo el ARMY. En el octavo lugar tenemos a BTS con Swim en las 10 máximas.
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1: Subiendo como la espuma al puesto 7, tenemos a la multifacética Bibi Rexha con Hysteria. Y si algo nos ha dejado claro es que Bibi es una de las mentes más brillantes de la industria. ¿Tú sabías que antes de ser la estrella que es hoy, escribió éxitos mundiales para Eminem y Rihanna? Hysteria es un himno al empoderamiento y al caos emocional, con una producción impecable que nos recuerda por qué es la reina del pop electrónico actual. Súbele el volumen, que ya suena Hysteria con Bibi Rexha en el lugar número 7.

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1: Vaya dupla en el número 6. La frescura de Pink Panthers se fusiona con la potencia vocal de la sueca Sara Larsson en Stateside. Lo curioso aquí y lo que más nos llama la atención es el contraste. Pink Panthers es famosa por sus canciones cortas que se vuelven virales en TikTok, mientras que Sara es una veterana de los escenarios mundiales. Juntas lograron un sonido drum and basses súper nostálgico que nos transporta directo a los años 2000. Nos ha gustado tanto esta canción que esta semana se apodera del puesto número 6 y lo escuchas en Máxima FM.
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1: Entramos al top 5 con una mujer que no para de reinventarse. Y claro, hablamos de Miley Cyrus. La canción de Younger You es una pieza que explora la nostalgia y el crecimiento personal. Tras el éxito histórico de Flowers, Miley parece haber encontrado un sonido mucho más orgánico y maduro. Como un dato interesante es que Miley ha mencionado que este álbum es una carta de amor a su pasado, aceptando todas sus etapas. Y si de algo estamos seguros en este momento es que debe sentirse muy emocionada y orgullosa, ya que la próxima semana se ha confirmado que Miley tendrá su propia estrella en el Paseo de la Fama de Hollywood. Algo espectacular. Pero en este momento escuchemos Younger You, llegando al quinto puesto.
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1: Las reinas del Girl Crush, Blackpink, nos dicen go. Y es que tal ha sido el impacto de este grupo que han sido nombradas las artistas más influyentes del planeta por diversas revistas de negocios. Go es un track lleno de actitud con ese swang que solo Lisa, Jennie, Rosé y Jisoo pueden entregar. Se rumora que este es el preámbulo de una gira mundial masiva para finales de año. De hecho, si nos ponemos pendientes en sus redes sociales, sí han tirado una serie de indirectas que prácticamente confirman esto. Pero mejor hay que estar preparados si esto sucede y a ponernos a ahorrar. En el cuarto lugar se escucha Go de Blackpink.
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1: Por tercera semana consecutiva, la medalla de bronce es para el genio de la psicodelia moderna, Kevin Parker, mejor conocido como Tame Impala. Específicamente, una canción que ha confirmado esto es la canción titulada como Drácula Remix. Lo increíble es que Kevin es el que escribe, graba, produce y toca todos los instrumentos en sus discos. Este remix le da un giro hipnótico y oscuro a su sonido habitual, ideal para perderse en los sintetizadores. Y por supuesto, no dejaremos de lado esa voz dulce, inocente y fresca de Jennie, integrante de Blackpink. Esta dupla ha hecho que esta canción se convierta en una de tus favoritas, y no solo en las 10 máximas, sino también en redes sociales, donde esta canción se ha colocado como entre las más utilizadas para trends a nivel internacional. Con esto confirmamos que la música no solo se escucha, también se experimenta. Escuchas Drácula Remix.
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1: En el segundo lugar tenemos una de las voces más elegantes de la escena actual, Olivia Dean, con su éxito The Man I Need. Es una muestra de puro soul y neopop. Olivia fue nombrada artista del año por Amazon Music recientemente y su ascenso ha sido increíble gracias a su honestidad brutal al escribir cada una de sus canciones. Si buscas una canción que te llegue directo al corazón con una interpretación vocal perfecta, es esta. Y tú lo sabes, no por nada la has colocado en la medalla de plata de las 10 máximas.
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1: Hemos llegado a la máxima posición. El número uno de la semana en Máxima FM es nuevamente para Vivi Rexha, repitiendo en el conteo, pero esta vez junto a las leyendas de la electrónica, Faithless. New Religion es una colaboración épica que mezcla el pop moderno con el sonido legendario de los creadores de Insomnia. Es un track que está dominando las pistas de baile desde Ibiza hasta Nueva York y claro que pasando por México, específicamente por Máxima FM. Dime qué artista repite canción en este conteo. Claro, Vivi Rexha conquistando el puesto de honor de las 10 máximas. De esta manera llegamos al final de las 10 máximas. Agradezco la producción de Carlos Ramos y José Luis Cervantes. Yo soy Lucy Mendoza de Máxima 96.3 en Hermosillo. Nos escuchamos en la próxima edición de las 10 máximas.
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6: Las 12 con 57 minutos.
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10: El campeón adolescente. En 1958, Pelé tenía solo 17 años cuando marcó 6 goles y salió campeón del mundo con Brasil. Era un chavo con una madurez futbolística que parecía de otro planeta. Desde ahí, el mundo lo llamó O-Rey. La corona le quedó perfecta. ¡Hey!

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1: Máxima 93.1. ¡Yay! Ay, en primera puedo gritar porque estoy en la calle, entonces no me pueden correr de ningún lado, no me pueden hacer... 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
1: Máxima 93.1. Estamos de regreso. Perdón por interrumpir acá toda la vibe. Bien cool. Y es que en este momento el chef está preparando dos chunkies. Dos galletas que, recuerden, esto no está todos los días. Hoy ustedes pueden venir y las pueden personalizar. Si gusta no decirme su nombre, no pasa nada, pero buenas tardes. ¿Cómo está?
2: Hola, buenas tardes. Bien, bien, gracias.
1: Platíqueme, ¿qué galletas eligió y con qué topping?
2: Yo lo elegí con Nutella y bombones los dos. El mío es de pompitos rojos, creo, y de doble chocolate, creo.
1: Perfecto, pues muchísimas gracias y voy a pasar de este lado. Si nos puedes comentar acerca de, primero, hola, buenas tardes, feliz día, y ¿cuáles son la variedad de galletas chunkies que podemos elegir hoy?
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1: 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Y bueno, por supuesto, pues sí nos vamos a poner sentimentales con la gente de un detallito, de verdad, un cupcake, una galleta, un pastel personalizados le van a cambiar la vida a esa persona que lo ha dado todo para nosotros, ¿no?
4: 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La maceta.
1: 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Continuamos. 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
1: Máxima 93.1, estamos de regreso. 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
1: 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Estamos de regreso y estamos transmitiendo totalmente en vivo aquí desde Bellavista 200. Y les voy a platicar un poquito acerca de los cafés que pueden encontrar en este momento, porque justo ahorita están preparando. Así que no pueden entrar al aire, les vamos a dar tantito chance. Pero Amino Café está ahorita aquí en Cape Town. De hecho, veo aquí a unos pequeñitos, los vamos a entrevistar. Hola, buenas tardes, ¿cómo te llamas?
2: Hola, mi nombre es Aisha.
1: Hola, mucho gusto, ¿y tú?
3: Mi nombre es Itan Alonso.
1: Hola, un placer. ¿Qué café pediste o qué bebida pediste tú?
3: Un café frío sabor moca.
1: Ok, me vas a platicar qué tal está. ¿Y tú cuál te pediste?
2: Yo uno sabor caramelo.
1: ¡Ay, chócalas! Eso, somos equipo caramelo. Nos gusta que nos endulcen la vida. 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Y bueno, voy de este lado, ni modo, amiga, te toca entrar, te toca. Hola, mucho gusto, ¿cómo estás?
4: Hola, bien, gracias.
1: Bien agradecidos, estábamos platicando, que sigan a Amino Café en las redes sociales, porque cada semana se ponen en distintos puntos, ¿verdad?
4: Sí, estamos eventualmente en algunos restaurantes, de lugares que nos invitan a participar, y ahorita estamos aquí con Cape Town, que ya es como nuestra base. Estamos, vamos a estar todos los jueves a partir de este jueves, y pues bueno, de mediodía a las 8 de la noche aproximadamente. 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
1: Perfecto, y pregunta personal, ¿cuál es tu favorito?
4: Mi favorito es el rol de canela, sin duda.
1: Perfecto, y ahora tengo permiso de mencionar algo de lo de Palis, del, ¿sí? Ok, para aquellos que dicen, ay, yo voy a salir del trabajo y la verdad es que, chicas, yo quiero desestresarme un poco, quiero algo que tenga expreso, pero al mismo tiempo acá algo que me alegre y que me relaje. Ay, me decías que hay un menú secreto.
4: Sí, nuestro menú secreto de hoy son carajillos.
1: Ay, o sea, ese solamente es el de hoy.
4: Sí, solo especial hoy por el Día de las Madres, lo vamos a tener especial.
1: Ay, perfecto, pues los invitamos a que vengan por su bebida, a que disfruten. 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Ya lo probé, tiene mi sello de aprobación, si a alguien le importaba. Yo nada más acá lo comento. 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Continuamos con más, esto es Máxima 93.1, abre tu mente.

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1: Máxima 93.1. Estamos de regreso. Repito, transmitiendo. Ay, perdón. Totalmente en vivo desde Cape Town, aquí en Bellavista, número 200. Sí, 200. Ah, aquí nos van a poder encontrar. Ya saben, también estamos aquí abajito de María Marea. 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Ahora, también de repente a mamá es como que me den un regalo para mis hijos, porque así son las mamás, o sea, siempre están pensando en nosotros. Entonces, para las mamás primerizas, a lo mejor que digan, a mí me encantaría un regalo que sea para el pequeño que viene en camino y que me facilite la vida a la hora de estarlo vistiendo. Aquí hay una pijamita Tammy Tam que viene con un cupcake justamente de conejito de Cape Town, porque así para tener lo mejor de los dos mundos. Y una de las cosas increíbles acerca de estas pijamitas de Tammy Tam es que tiene como una inteligencia magnética para que tú con una sola mano puedas estar vistiendo al pequeño mientras con la otra estás con el otro hijo o a lo mejor con la mascota o a lo mejor casi yo exagerando preparando la comida. Puedes encontrar portarretratos, como te estaba comentando, puedes encontrar plantas también, entre muchísimas otras cosas. Por eso la invitación de que vengas, te des una vuelta. Una de las cosas que más me encanta, bueno, el mío es de café, pero de verdad los pop sockets me facilitan la vida en todo momento para tomarme fotos, para hacer la transmisión, etcétera, etcétera. 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Y por ejemplo, aquí estaba viendo en la joyería de Amorfa, hay un collar súper bonito que es de pedrería. Y por ejemplo, aquí te dice, el cuarzo rosa. ¿Por qué quiero que haya cuarzo rosa en mi collar? Bueno, porque abre el amor incondicional hacia uno mismo y otro, suaviza el dolor emocional con dulzura y restaura la confianza y compasión. Ahora sí tú, porque también los hacen personalizados, aquí puedes encontrar el Instagram para que tú puedas hacer tu petición. También veo que tiene la perla que suaviza emociones intensas con contención amorosa, refleja sabiduría femenina y paciencia, fomenta la receptividad y la empatía, etcétera, etcétera. Imagínate que tú le puedas pedir a mamá un collar personalizado junto con su cupcake o su pastel favorito. Totalmente increíble y asombroso. 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Nuevamente hoy cierran hasta las 8 de la noche. 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Así que no se despeguen. Nosotros continuamos transmitiendo totalmente en vivo desde aquí Bellavista con Cape Town. Esto es Máxima 93.1. Abre tu mente.

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1: Máxima 93.1 y lamentablemente el tiempo se nos ha terminado, pero muchísimas gracias a Cake Town por recibirnos, por la invitación también a Ameno Café, por pues por estar aquí presentes en este predía de la mami, como les estaba platicando, a celebrar todo el fin de semana porque ellas, todas ustedes, 365 días del año, es más, le vamos a agregar hasta días de más porque ustedes hacen maravillas, hacen milagro con todo, y bueno, también un abrazo muy especial para aquellas que son mamá y papá y que de repente, ¿cómo le hacen? ¿Quién sabe? Pero ustedes hacen magia. También muchísimas felicidades porque mañana no nos vamos a escuchar, nos escuchamos hasta el lunes. Para todas mis compañeras, también un saludo especial para Mode, ahorita presente en los controles, porque de repente también se vuelven nuestras mamás. También nos dan consejos, también nos acompañan. Y también para abrazar hasta el cielo, ah, claro, a la tía Lulú que hizo todo esto posible, nuevamente el programa dedicado para ella. Y tenemos acá fans. Hola, ¿cómo te llamas?
2: Rebeca.
1: Rebeca, mucho gusto. ¿Un mensaje que le quieras mandar a tu mami por el Día de las Madres?
2: Te quiero mucho, mami, eres la mejor.
1: Ay, perfecto. ¿Tu hermanita también quiere? No, le da pena. Tú escuchas Máxima, ¿verdad?
2: Sí.
1: ¿Cuál es tu canción favorita?
2: La del gatito.
1: El gatito miau miau, también nosotras, se volvió nuestro favorito. Y ya sabes, ¿qué le vas a regalar a mamá?
2: Un cupcake.
1: Un cupcake, muy bien. Y además acá también, y ya se lleva su café. Que tengas un excelente día y gracias por acompañarnos.
2: Adiós.
1: Adiós. También muchas gracias acá a mamá presente por estar consintiendo a las peques, llevándolas y trayéndolas. Y bueno, me despido, José Luis, contigo. 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Y por cierto, muchas felicidades y mucho éxito.
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1: ¡Me encanta! 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
1: Perfecto, muchísimas gracias. Y recordar que hoy, porque yo soy bien chismosa, en el menú secreto, el carajillo.
3: Así es, carajillo con un excelente café, hace toda la diferencia en el carajillo, buenísimo.
1: Perfecto, pues muchísimas gracias y nuevamente muchísimas gracias también a Cake Town por siempre invitarnos y repito, Cake Town desde el día 1 ha estado acompañando, también les agradecemos porque estos 3 años del programa, porque yo sigo celebrándolo, han sido posible gracias a ellos, se ha consentido con su sabor tanto a muchísimas mamás, pues también a muchos papás y a muchos pequeños. 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Muchísimas gracias por acompañarnos, por permitir que te acompañe. Ustedes se quedan en Máxima Radio, pero a mí ya me toca decirles ¡Aqua!

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5: La una con 59 minutos.
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0: Las 3 en punto.
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16: El campeón que no defendió la corona. Uruguay ganó la primera gran edición del torneo en 1930, pero decidió no presentarse a la siguiente, organizada por Italia en 1934. El motivo no fue deportivo, fue político. Así nació el primer gran capítulo de ausencia en la historia del fútbol internacional. A veces la geopolítica marca más que un gol.

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3: Las 3 con 59 minutos.
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2: Las 4 con 59 minutos.
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6: El torneo del Fair Play. México 1970 será recordado por algo poco común en el fútbol moderno. No hubo expulsados, ni una sola tarjeta roja en toda la competencia. Juego limpio, técnica y respeto en la cancha. Una postal vintage imposible de ver hoy.

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0: Las 5 con 56 minutos.
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